0: skabet det.
1: Ja, yeah. Let's get naked.
2: Una troca salió de Durango.
3: Hej.
2: A las 2 o 3 de la mañana.
3: Yeah, yeah, baby. Yeah.
4: We came to see naked girls.